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1: 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Anticripto. Sara Eve.
2: Soy Sara Eve y les presento Anticripto, uno de los temas de mi nuevo disco. Muchos besos y saludos a Mixtape de Nacional Rock.
0: El tema es parte del último disco del artista nacida en Trelew, provincia de Chubut, titulado Negro.

0: Podés encontrarla en @sara_eve.
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0: Drogas en la playa. Carmen Sánchez Viamonte. Nuevo single del artista oriunda de la ciudad de La Plata. Este es el segundo adelanto de lo que será su tercer LP. Carmen tiene editados 4 discos, varios singles y EPs.

Puedes encontrarla en @carmensanchezdiamonte. 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Golpe de Estado, Jaina. Canción del último EP del artista nacida en la provincia de Chaco. Este nuevo trabajo se llama como la canción y consta de

0: Puedes encontrarla en @jaina.va. 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Los especialistas. Juan Bautista de Razaga.
1: Hola gente de Mixtape, soy Juan Bautista de Razaga. Les quiero presentar mi nuevo disco, El Pulso de las Horas. Es un disco con 6 canciones que a mí me gusta mucho cómo quedaron. El primer corte es Ya no me dan, lo grabé con Jazmín Oltra, quedó hermoso. Pero ahora les voy a presentar Los Especialistas, que grabé con mi amigo Marcelo Soloa, el líder de Bela Lugosi de Mendoza. Les dejo Los Especialistas y espero que lo disfruten. Una

Leer la Fortuna, Tobogán Andaluz. Con su nuevo EP titulado como esta canción, Leer la Fortuna, la banda Tobogán Andaluz vuelve a reforzar las marcas que hicieron del grupo una referencia del indie argentino. El EP tiene 3 canciones y con este tema abren el flamante trabajo. Tobogán Andaluz tiene editados 6 discos de estudio.

0: Podés encontrarlos en @tobogán_andaluz.
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2: Virgilia Permanente. Augusto Giannoni. Esta canción es la que abre el nuevo disco del artista oriundo de la ciudad de La Plata, titulado Contradictorio. El álbum consta de 8 canciones, compuestas, producidas y grabadas íntegramente por el propio Giannoni, marcando su 23º trabajo discográfico.

0: Podés encontrarlo en arroba Augusto Giannoni. Ideal, Lara Modena.
1: Hola Nacional Rock, mi nombre es Lara Modena y les hablo desde Buenos Aires. Quiero contarles que saqué mi cuarto álbum de estudio llamado Lo Raro es Hermoso, con 10 canciones de electropop y Latin House que remiten un poco a los primeros discos de Miranda, a los hits bailables de los años 2000 y al electropop de los 80 y de los 90. Este álbum trata de responder una pregunta muy difícil, que es ¿cómo ser quien realmente sos cuando las voces de tu propia mente te sabotean? Y para esto quiero presentarles el tema Ideal, en cuyo videoclip vamos a ver a Lara Modena como una robot tradwife y su único propósito es ser la mujer perfecta, pero esto solamente la lleva a la frustración y a la locura, porque pronto se da cuenta de que cumplir la fantasía de los otros y los mandatos sociales es una trampa que la aleja de vivir su propia vida. Me pueden encontrar en Spotify y en YouTube como Lara Modena y síganme en Instagram y en TikTok como Lara Modena Music.

puedes encontrarlos en @pizzabanda_. 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Los Alternantes, Santino Beltramino. Esta canción es parte del tercer álbum de estudio del artista oriundo de la provincia de Buenos Aires. El álbum se titula como esta canción, Los Alternantes.

Podés encontrarlo en @santinobeltramino. 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El Fantasma, El Chacal y Los Alpes Floreados.

En cualquier lugar de Buenos Aires, Hero. Nuevo lanzamiento del artista oriundo de la ciudad de Dolores. La canción es el cierre del nuevo disco de Hero, titulado Distopía Cyberpop. Este álbum es el primero del músico. Esta canción cuenta con un videoclip que

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0: Enloqueces.
1: Cosima.
0: Último sencillo del artista y productora porteña. Este es un adelanto del EP debut, Insomnia, Cosima Freaky. Conocida como Cosima, tiene editados varios singles.

0: Puedes encontrarla en @cosimafreaker. 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
0: Conversación. Floxy.
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2: Hola, ¿cómo están? Acá Floxy, cantante y compositora de Buenos Aires, Argentina. Quiero mandarles un saludo enorme a Mixtape de National Rock y agradecerles por darme el espacio para contarles que hace unas semanas lancé mi nuevo disco Conversación. Es un disco que nació de todas esas charlas que tenemos con nosotros mismos. De esa parte nuestra que a veces quiere una cosa, al otro día quiere otra. La que tiene miedo, la que se anima, la que extraña y la que quiere soltar. Es un recorrido por todas esas dudas, esa contradicción y también esas ganas de sanar. Así que si quieren escucharme, me pueden encontrar en todas las plataformas digitales como Floxy. Y ahora les dejo una canción que es la que le da el nombre a este disco, que es Conversación. Espero que la disfruten.

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Luis el Cuatrero, Al Amigo Todo. Tema del primer disco homónimo de esta banda nacida en Buenos Aires. Al Amigo Todo tiene editados dos singles.

0: Puedes encontrarlos en @al.amigo.todo.
1: Luis el Cuatrero.
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Muy buenas noches, ¿cómo les va esto, Flores Negras? Contentísimo estoy, contentísimo. En rato va a estar aquí Fabián Casas, uno de los grandes escritores de las últimas décadas, un contemporáneo, alguien que viene trazando desde la poesía y también desde la prosa un mundo propio muy, muy atractivo. Tiene un libro nuevo, Fabián Casas, que se titula El libro del karate imaginario y otros relatos, que en general son es la compilación de una serie de columnas que estuvo publicando Fabián Casas en el diario AR entre el 2021 y el 2024. Están buenísimas, buenísimas. Es un libro que acaba de salir, así que vamos a conversar de Fabián Casas sobre esto que comprende su mundo, que puede ir desde Manu Chao hasta un escritor como Salinger, hasta lo que pasa en el barrio de su infancia, Boedo, su padre, el paso del tiempo, todas cosas importantes que Casas siempre las trata con mucho humor, mucho desparpajo y un estilo propio. Son muy populares sus talleres de literatura de Fabián Casas. Después van a estar aquí los muchachos de la banda Francia 98. Tienen nuevo trabajo, se llama Avispero, y bueno, es una banda que tiene una historia también muy interesante. Es una banda integrada por un ex futbolista, por alguien que llegó a jugar en River y después se fue a Italia. Estoy hablando de Iñaki Antonio. Jugó en River, debutó muy joven, después no le fue tan bien aquí y se fue a Italia, y ahí jugó en varios clubes, como por ejemplo el Brescia, el Parma. Bueno, su hermano, que es abogado, pero que no le interesaba mucho la abogacía, también estaba un poquito desilusionado con el rumbo de su vida. Bueno, y juntos formaron una banda y le pusieron Francia 98, y tienen un montón de canciones. Vamos también a escuchar una que acaban de sacar con la participación de Jorge Serrano, el auténtico decadente. Así que tenemos de todo aquí en Flores Negras hasta la medianoche. Estamos saliendo por Radio Nacional AM, por supuesto, y en simultáneo con Nacional Rock. Y quiero decir que tenemos productora nueva, Cecilia Muscioli, una grande, nos estamos conociendo, pero bueno, hace mucho tiempo que es parte del equipo de Radio Nacional. Un placer. Aparte, tenemos un montón de gente conocida en común, gente de la literatura. Y también Evangelina Díaz, le mandamos un beso grande a Carla Cavatorta, que está ocupando otras funciones, y como siempre Diego Rosato en los controles. Y todavía siguen, ¿no?, los ecos de la muerte del Indio Solari. El 5 de julio se cumplió un mes de su muerte, y poco antes de su muerte salió un disco, que acá lo presentamos, de Barbarita Palacios. Barbarita Palacios es una artista que viene haciendo muchas cosas cerca de Gustavo Santaolalla, que es su cuñado, porque Gustavo está casado con Alejandra Palacios hace mucho tiempo. Y Barbarita se mueve con mucha ductilidad entre el folclore, la canción y también el rock y el pop. Y su flamante disco solista se tituló Vivir Así. Y ahí se mandó con una versión, un cover de un tema de Los Redonditos, que es un tema del disco Octubre, y es Motorcico. Barbarita Palacios, del flamante disco titulado Vivir Así. Aquí participa Daniel Melingo, y es una versión muy, muy particular de Motorcico.

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1: Las semanas pasadas estuve en el Movistar Arena, fui con mi hija, que es muy fanática de Serú Girán, y estuve ahí viendo los conciertos de Pedro Aznar con David Lebón, bueno, diciendo un poquito que hacían Serú Girán. Por supuesto, Serú Girán es imposible sin Charly García y sin Oscar Moro, pero lo cierto es que hicieron un concierto con todo el repertorio de Serú Girán, que son aquellos cuatro discos de entre 1978 y el 82, y después aquel disco del 92 de regreso, y la verdad que fue muy emotivo. Yo fui detrás de mi hija, que nunca vio a Serú Girán original. Yo los vi mucho, fue una de esas bandas que vi, sobre todo en 1980, iba con mi hermano, nos tomamos el 29 hasta Obras, íbamos a ver en aquel momento de la dictadura que se olía una pequeña apertura. Bueno, el material, por ejemplo, de Bicicleta, nosotros vimos con mi hermano cómo se cantaba una canción como Canción de Alicia en el País, lo vimos, y bueno, eso derivó en una, bueno, en un momento muy importante, ¿no?, de mi adolescencia, en ese tránsito de la dictadura rumbo a la democracia, y de mi adolescencia rumbo a cierta salida a la vida. Bueno, fui con mi hija pensando, bueno, esto va a ser una especie de remedo del original. Y estuvo muy bueno, la verdad, lo que han hecho Aznar y Lebón, sobre todo por Pedro Aznar, que se lo ve bien físicamente, es bastante joven. Lebón ya se está volviendo un poquito como una figura legendaria, está grande, pero sigue tocando la guitarra. Y fue muy, muy grato todo. Y fue tan grato que elegí este tema para musicalizar este breve comentario, que es un tema que yo en su momento no me gustó, que fue el tema que eligió Romay para un fin de año. ¿Se acuerdan? Mundo Agradable. Era un corito de todos los artistas de Canal 9 Libertad. Y ahí contaron a Aznar y Lebón en el Movistar Arena que cuando la llevó Lebón, la llevó con mucha timidez porque a él tampoco le gustaba la canción. Y dice que Charly le dijo una frase que lo convenció. Dice: David, acabas de escribir Tu Imagine de Lennon, es Mundo Agradable. Y traje acá la versión en vivo de un disco de Aznar Lebón del 2014, Mundo Agradable.

inevitable pensar en, ¿no?, en Alejandro Romay en un diciembre de antaño. Pero lo cierto es que la canción envejeció bastante bien y fue un momento, por supuesto, nostalgia. Pero prefiero a Aznar Le Bon tocando temas de Serú Girán. En un momento estuvo invitado Juano Moro, el hijo de Oscar Moro, que es muy parecido, además toca la batería muy bien, el hijo de Oscar. Y que meter un holograma. La verdad que dentro de todo lo que es la nostalgia, prefiero esto, que finalmente la verdad que tanto Le Bon como Aznar tienen la autoridad de agarrar estos temas y tocarlos. Y hay un momento, una canción que a mí me parece gigante. A mí se me ponía la piel de gallina en su momento y se me puso la piel de gallina cuando fui al Movistar hace algunas semanas, que es la canción Noche de Perros. Es una canción que tiene un crescendo y que la verdad que huele a dictadura, porque es una noche de lluvia, de andar caminando por un barrio. Ya te veo entre los autos pidiendo perdón. La letra es muy misteriosa, es una gran canción y la versión en vivo es larga porque tiene toda un trabajo instrumental sobre el final que es muy destacable. Nos despedimos de este homenaje a Serú Girán a cargo de Aznar Le Bon con Noche de Perros, un tema que salió originalmente en La Grasa de las Capitales en 1979 y que sonó en otro mundo, en el 2026, en Villa Crespo, más o menos así.

0: qué placer, ¿eh? Seguimos aquí en Flores Negras, ¿eh? Con Cecilia Muscioli en la producción, ahí tomando unos mateicos, y el señor Diego Rosato en los controles. Y bueno, para mí un placer, ¿eh? Metí este tema de Rosario Blefari, Vidriera, es un tema precioso, ¿eh? La verdad, de la milanesa le dije, pues yo iba a poner Río Paraná de Suárez, pero lo pasé hace algunos meses y le pregunté a mi hija, Lola, elegime la canción más linda de Rosario Blefari, porque lo quiero pasar, porque hay un texto de Fabián Casas que habla de Rosario Blefari. Me dijo, Vidrieras, sin dudarlo, Vidrieras. Y lo escuché, está muy bueno. Parte de su disco solista, Estaciones, del 2005. Y hay un texto de Fabián Casas que habla de Rosario Blefari como artista y a propósito también de su prosa. Fabián Casas acaba de publicar por Seix Barral, un subsello de Planeta, el libro del karate imaginario y otros ensayos, y ahí se ve un dibujo de él pegando un terrible golpe al mentón. Un libro que compila las columnas del diario Ibar entre 2021 y 2024, y para mí es una alegría estar con Fabián Casas. ¿Cómo te vas, Fabián?
1: ¿Qué haces? ¿Cómo andas, Mariano?
0: ¿Qué haces? ¿Qué te pasa cuando escuchas a Rosario Blefari?
1: Es que no escucho tanto a Rosario, la leo más, ¿viste? Por ejemplo, conozco la canción Río Paraná.
0: Que es hermosa.
1: Es hermosa. Conozco también a la familia de ella, ¿viste? A Fabio,
0: a Nina.
1: A Nina. Escucho la música de Nina también, que me encanta cómo canta. Y de Rosario la he leído mucho más, ¿viste? He leído. Yo era más un lector de Rosario que escucharla en la parte musical, que, bueno, ocasionalmente he escuchado temas, pero la verdad que no la tengo tan escuchada. Escucho más a Nina, pero ella he leído los diarios, ¿viste? El diario del dinero, sí. El diario de la dispersión, he leído los poemas de ella, la verdad, las columnas que escribía, era una persona que me impactaba, la he visto en teatro actuar.
0: Sí.
1: Me impactaba mucho Rosario.
0: Era encantadora. Yo cuando murió escribí unas líneas y puse que todos los de mi generación estábamos enamorados secretamente
1: de Rosario. Mira, y bueno, porque era como una especie de ícono, ¿no? De cierta chica indie que a uno sí que le pueda que tenía mucha atracción, ¿no? Era una persona muy interesante, viste, muy potente.
0: Fabián Casas, tenés muchísimos libros, pero el último, que es un poco la excusa de esta entrevista, el libro del karate imaginario y otros ensayos, es una vieja modalidad de las editoriales, que es, bueno, compilar.
1: Sí.
0: En una época esto eran las aguafuertes porteñas de Roberto Bar.
1: Claro, sí, serían aguafuertes, sí,
0: claro,
1: sí, podrían ser.
0: Y esto salía en el diario Ar, que es un diario digital,
1: sí.
0: Con buenas firmas. Lo que te pregunto es, bueno, son todas columnas que vos escribiste en pandemia, en situaciones de tristeza, en situaciones de euforia, en situaciones de quizás de haber descubierto un libro, una canción. Cuando las agrupaste, pues es un libro largo.
1: Sí, grande.
0: Son muchas columnas. ¿Cómo mantener algo orgánico o no es necesario?
1: No, me parece que las columnas en sí no tenían una organicidad. O si bien la organicidad de las columnas eran bastante insulares, ¿viste? Tienen como medios. Ninguna columna se queda quieta un poco, ¿viste? Y trata solamente un tema. A veces empiezo con una cosa, después se dispara.
0: Derivas, ¿no? Como derivas.
1: Sí, se dispara para otro lado, se dispara para otro lado. Entonces va para todos lados, ¿viste? Como agarra, no sé, alguien de barrio diría va por todas las calles o cruza por todos lados, y Deleuze diría flujos. Básicamente. También es un poco, cuando lo tuve que leer todo, ¿viste? Porque lo tenés que corregir antes que lo vea el corrector o posterior, no me acuerdo. No me acordaba de un montón de cosas, ¿viste? Y hay reiteraciones, pero me gustaban dejarlas, ¿viste? Porque también marca un poco que el libro está hecho también de ciertas iteraciones y de cosas que uno, a medida que empieza a escribir, o en la vida, te vas repitiendo con determinados gustos, determinadas cosas, o por ahí sobre la misma cosa decís cosas opuestas. Eso me interesaba, ¿viste?
0: Da la sensación cuando lo leí, y te lo digo con un poco de envidia, que manejas algo muy impresionista en el sentido de impresiones, que vos tenés una impresión y te jugás por esa impresión, y esa impresión finalmente desemboca en una serie de derivas,
1: sí,
0: de asociaciones libres,
1: sí,
0: de diletancias, que finalmente forman un texto súper atractivo.
1: Bueno, qué suerte, porque puede ser una catástrofe. Yo tengo en realidad como una especie de esa cosa que por ahí voy, viste que hay determinadas formas de pensamiento. El mío es más de ir saltando, viste. Como hay un poema de William Butler Yeats que dice: como una mosca de largas ancas, se mueve, mi pensamiento se mueve sobre el río. Me gusta, a mí habitualmente me interesa eso, y por otra parte soy lector también de gente que profundiza un montón, o sea que no es como lo que yo escribo, sino que van muy duros, ¿viste?, sobre determinadas cosas y las profundizan, no sé, por ejemplo Spinoza.
0: Claro.
1: Pero a mí me interesó siempre ir cruzando, ¿viste?, ir cruzando como un soldador, ¿viste? También también vengo de siempre escribí poesía, y la poesía, ¿viste?, básicamente es una especie de en vez de ser un soldado, como a veces pasa con algunos escritores, ¿viste?, o escritoras que militan una estética, una ética, una estética sobre todo, y están en contra de otra, pues esos son vanguardistas o toman, viste, registros de la guerra, la vanguardia. Yo no. A mí me interesa ser un soldador y soldar y robarle a todos. Agarro de todos.
0: Pero hay un aljibe del cual vos sacás algo cuando estás medio perdido. Yo sospecho que ese aljibe es tu infancia, tu familia.
1: Puede ser. Mira, en realidad supongo que hay como una cosa de fondo, que es la estructura que donde se forman las primeras narraciones, que es la mesa familiar, donde te cuentan tus papis lo que les pasó y cómo se conocieron, cómo conoció tu madre. Y por el otro lado, también hay todas narraciones que construye una familia en torno a una mesa, que es como una especie de primer taller literario, ¿viste?, donde cada uno va contando todo lo que le va pasando, y esa mesa van entrando, depende la gente que sea esa familia, la cantidad que sean. Mi familia era una familia muy, muy, muy expansiva. Eran muchos, eran cuatro, eran como los Beatles, porque estaba mi tía, mi mamá, mi padrino y mi papá, ¿viste? Y bueno, era que si era una banda de rock ya eran de vanguardia, porque tenían dos mujeres, antes de Pixies. Dos, no
0: así,
1: una.
0: ¿Así lo ves?
1: Sí, yo lo veo así, y eran dos mujeres re potentes.
0: O sea, los tres, vos tenés dos hermanos.
1: Yo tengo dos hermanos.
0: ¿Y a eso qué serían? O
1: sea, y bueno, lo que pasa es que es una familia de varones, ¿viste? Pero para mí la banda que nos comandaban eran los cuatro adultos.
0: Pero los tres hermanos, que eran los Dungeon Four.
1: No sé, mis hermanos éramos los Bee Gees. Igual teníamos a mi primo, que era una persona muy potente, que era el hijo de mi tía, que él vivía en la pieza de adelante, ¿viste? Y para mí fue una persona muy muy importante, porque es, lo vi el otro día, estuve toda la tarde con él, porque él era de la JP, ¿viste? Y me llevaba cuando era muy chiquito a las, ¿viste?, cuando tomaba las facultades, cuando íbamos a las marchas, no marchas, sino que íbamos a las asambleas. De hecho, él, yo siempre me quedó una cosa, que es que no, cuando alguien se pierde, ¿viste?, no vuelve a casa. Por ejemplo, si mis hermanos no volvían de bailar, yo no podía dormirme hasta que ellos no volvieran, porque mi primo estuvo en Ezeiza y no volvió por 3 días, ¿viste? Y mi papá entró a mover todo el aparato para ver qué había pasado. Me acuerdo de la luz prendida del patio de adelante. Nosotros en una casa muy grande, muy pobre, pero muy grande, muy linda.
0: Tipo chorizo,
1: ¿no? No, era la del fondo, pero muy grande era, ¿eh? Jugábamos al fútbol los nenes ahí adentro. Y me acuerdo que mi primo no volvía, y mi papá, bueno, empezó a mover conexiones para ver dónde estaba mi primo, y hasta que lo llamó Fabio, viste que Leonardo Fabio vivió en la casa de papá arriba, en la que sería mi cuarto, en la que era el cuarto de nosotros ahora, después, digo, ya pasó, pero antes de que nosotros tuviéramos ese cuarto de arriba vivía Fabio cuando vino de Mendoza. Entonces mi viejo tenía un vínculo con él muy largo, por eso mi hermano más chico se llama Leonardo, el mediano, sí, más chico, Gaby, se llama Leonardo Gabriel por Fabio, y es el nenito que aparece.
0: Claro, y Fabio estuvo en esa isla.
1: En Nazareno, y Fabio estaba en el 6, entonces él le avisó 3 días, llamó al teléfono negro de Entel, trin, sonó y dijo: está acá Carlitos, tranquilo, está apaleado, pero sigue vivo. Y dice: está ahí, ¿no? Con el Phantom llega vivo.
0: Esto viene al cuento de la pregunta que te hice.
1: Que la familia debe estructurar, claro. Pero también puedo tener, por ejemplo, me pasa que si estoy agobiado, deprimido, voy a la filosofía dura. Sí. ¿Viste? Entonces, que para mí es como una especie de anabólico, antibiótico, no sé, o ribotril, porque voy y leo Spinoza.
0: Claro, que vos estudiaste filosofía.
1: Yo estoy filosofía y voy, viste, y me meto mucho ahí.
0: Hay algo, hablamos con Fabián Casas aquí en Flores Negras, la verdad que es un placer gigante para mí.
1: Lo mismo, gracias.
0: Decime si me equivoco. Sí. Vos en un momento arrancaste.
1: No, te equivocaste.
0: haciendo poesía. Sí. Después también sacaste algunos trabajos en prosa, digamos, pienso en Ocio. y había mucho de Abrevar en la infancia, en Boedo, y había como un tono muy melancólico, nostálgico. Después vos empezaste a decir, creo continuo, ¿no? Que bueno, hay que tener cuidado con la melancolía y la nostalgia porque es una enfermedad.
1: Sí, sí.
0: Y empezaste a hablar también.
1: Es como un pecado capital para
0: claro,
1: mí, ¿viste? Como el regodeo.
0: Estoy de acuerdo.
1: El regodeo en la nostalgia, ¿no?
0: Y después empezaste a hablar mucho de lo necesario que es para cualquiera, pero sobre todo para un escritor, de salir de la zona de confort.
1: Sí.
0: Y ahí empezaste como a tratar de meterte en otros lados. Pero yo observo que cada tanto tenés una recaída.
1: Puede ser.
0: Y volvés.
1: No, ¿En qué lo decís? ¿En términos formales o en términos de temas? Porque, por ejemplo, nostalgia. Viste que en una vida yo tengo 61 años, ¿viste?
0: Como yo.
1: Claro, bueno. Entonces, esto lo vas por ahí lo compartís. Fui un montón de personas, ¿viste? Y durante el día soy un montón de yoes, ¿no? Y los mejores momentos del día es cuando soy sí mismo, no tengo yo. Pero eso es un trabajo bastante inesperado para mí lograr eso. Siempre estoy dominado por uno de los yos. Entonces es medio complicado. En cuanto a lo que vos me estás diciendo es, yo entendí siempre que hay algo que tiene que ver con la lectura del pasado, la melancolía o la forma de escribir, que por ejemplo en Ocio es una novelita que a mí lo que me pasó era que yo quería, siempre me interesó mucho si creía que manejaba algún estilo. Trataba después de escribir algo que no sé bien qué es, sí, ¿viste? Sí. Y eso lo sigo siempre haciendo, ¿viste? Bueno, yo ahora voy a escribir un guión que no tengo ni puta idea cómo se escribe un guión. Y voy y escribo guiones de películas. Y una vez que sé esto, bueno, ahora, por ejemplo, me interesaría hacer una ópera. No tengo ni idea.
0: Y vas.
1: Trato de hacerlo, sí.
0: Y
1: ahí no es porque vas a concretar una ópera después en definitiva. Te estoy hablando en formato, digo, en estructura,
0: sí,
1: pero...
0: Sí, sí.
1: En ese ir hacia ese lugar, muchas veces surgen otras cosas que son inesperadas completamente. Sí,
0: pero no hay algo que del original, de lo primero, que tiene como más potencia. Yo una vez escuché una frase, no me acuerdo en quién, que decía que el primer Citroën, aquel Citroën 12B, que uno tiene, mi viejo también.
1: Pero mirá, mi papá no manejaba, manejábamos nosotros.
0: El primer Citroën no se compara con el cuarto Mercedes-Benz.
1: Puede ser.
0: Es decir, sí, sí. Que aquello, viste, que sí. Está quizás más adherido al alma es quizás el primer Citroën. Después, si a vos te invitan a un congreso o te invitan a hacer un guión de una ópera o de una película, está bueno, está buenísimo, pero hay algo, me parece, del original que es muy fuerte y que permanece.
1: Yo pienso que tiene que ver un poco lo que decís vos con la idea de que cuando sos muy chico cargas combustible, ¿viste? En un momento de tu vida es la primera vez que cargas combustible y que después la calidad de ese combustible que hayas cargado, a lo largo de tu vida ya las estaciones para volver a cargar se hacen cada vez más largas. Hay cada vez menos estaciones, ¿viste? Entonces la calidad de ese combustible que hayas cargado cuando eras chico se vuelve muy potente en los momentos en que las papas queman. No en los momentos solamente de facilidad, ¿viste? Porque para mí ese combustible se marca, o ese carácter que uno tiene que ver con eso. Pero así como te digo esto, te digo también que yo me siento muy en presente, ¿viste? O sea, realmente.
0: Se nota.
1: Me siento muy en presente desde hace bastante, ¿viste? Como
0: tú cuando uno tiene hijos, ¿no?
1: Y tenés hijos y a su vez también, yo ya no tengo ningún tipo de esperanzas, ¿viste? Soy una persona que vive así de acá 3 días, no organizo mucho para adelante ni para atrás, porque hay gente que organiza para atrás también, y me gusta también la deriva de que cada uno, que los días no se entiendan, ¿viste? No tengo muy estructurado los días tampoco, ¿viste? Salvo las cosas muy puntuales, bueno, duermo en tal lugar, tengo seres queridos a los que veo, y a su vez también, bueno, hay días que doy clases, ¿viste? Entonces esos días son como los días que sé que voy a hacer algo muy puntual.
0: Lo que hay una estructura.
1: Sí, hay como una estructura mínima, pero me di cuenta que a diferencia de otras personas, y también es una bendición eso, porque es muy difícil lograr eso. Uh-huh. Entonces estoy muy agradecido a esa posibilidad que tuve, ¿viste?
0: Está bueno, está buenísimo. Fabián Casas, aquí en Flores Negras, el libro del karate imaginario y otros ensayos. Hay uno de los textos fantásticos, están buenísimos, realmente están buenísimos. Hay uno que habla de Manu Chao. A mí me causa mucha gracia todo lo que escribe Fabián Casas. Él quiere que yo me ponga a reflexionar, pero no, yo me río desconsoladamente.
1: Para nada, a mí me parece genial sacar reírte.
0: Bueno, clandestino, Lágrimas de Oro, Manu Chao, dale.

0: Ahí está Lágrimas de Oro, este gran disco de fin de siglo, me parece, fin de siglo pasado, Manu Chao, Clandestino, que sonó muchísimo y que fue un poquito, ¿no?, la presentación en sociedad después de Mano Negra, de Manu Chao, que se volvió una especie de héroe aquí para un montón de rockeros argentinos, que veían en un montón de causas, de rebeldías, que la verdad que las mantuvo a lo largo de las décadas, Manu Chao. Y hay un texto que refiere a Manu Chao de Fabián Casas, nuestro invitado de hoy. Sos muy musical, Fabián.
1: Bueno, como vos, ¿no? Sí. Para mí la música formó parte de mi vida, la hizo más potente, ¿viste? Muy, aparte de acompañarme. O sea, de la misma manera que te pones a leer, también pensaba ayer la televisión, ¿viste? Yo tenía un horario en que veía televisión en blanco y negro que era espectacular, ¿viste? Que me sentaba y veía la televisión, veía series y me sentía muy, muy atrapado por eso, ¿no?
0: Sí, sí.
1: Las series que Los Invasores, Los Vengadores, no sé, Kojak.
0: Sí, sí, es una muesca generacional.
1: Martín Gambarota dice, hay un poema de Martín Gambarota que dice, no hay mejor serie que Kojak, y estoy totalmente de acuerdo, increíble, porque aparte no usaba el revólver, nada, su hermano se llamaba Stavros. Y por otro lado, también teníamos algo que ahora desapareció un poco, porque, viste, siempre digo que nunca se

0: 3.
1: Que tiene el 3, siempre el Monena, el 3 trabajando es, en el ferrocarril.
0: El 3 es el 6 es el de los cilindros.
1: No, bueno, yo creo que el 3 es el mejor. Es
0: pero me parece algo, una... Pero
1: tiene, tiene el sur de la ciudad.
0: No puedo evitar que vengan hacia mí los sándwiches de miga.
1: Sándwiches de miga, claro, ahí, acá, a ver, si querés, buscate, ¿cuál querés escuchar?
0: Y bueno, y ahí a mí me gusta mucho la letra, que me parece muy existencial, la de Sucio y Desprolijo.
1: Todas las mañanas son iguales.
0: Todas las mañanas son iguales.
1: Sí, que del Papo Blues volumen 3, que es genial, porque ahí... Es un papo que dice, son muchos pensamientos para una sola cosa.
0: Sí, es muy bueno.
1: Que y me parece que es una frase muy importante.
0: Tremenda. Sí, y como también dice, no cambia nada estar un poco sucio si mi cabeza es eficaz.
1: Claro, que era como un papo medio hippie, ¿no? En ese momento. Después se transformó en esa cosa medio demoníaca de riff. Muchos los conocieron a partir de eso. Sí. En ese momento era una especie de hippie duro.
0: No, y ahí está, mirá.

0: Sí, este tema, este disco es una maravilla, volumen 3.
1: Y me acuerdo, fíjate ahí la estructura de rimas que tiene Papo, que son muy buenas porque está rimando, pero no está diciendo cualquier cosa como por ahí le pasa a Leopoldo Lugones para rimar, que Lugones tenía un libro de rimas, entonces de golpe le tenía que rimar con algo, sacaba rima la que sea.
0: Un poco lo que hace Calamaro.
1: Y la metía, bueno, y estaba pensando en eso, porque una vez le digo a Andrés, Andrés, la canción tuya que me gusta, le erré mal, estábamos en la casa, digo, la canción tuya que me gusta más, pero que me vuelve loco, es la que es Lorena. Y me dijo, esa de Papo, la escribí con Papo, me dijo, que me quedó medio, viste, como, viste que los músicos también quieren hacerla todas ellas. Pero igual, Andrés era fan de Papo. Pero ese tema, Lorena es extraordinario. Y bueno, y Lorena pensá también en las rimas que tiene. Y aparte, cómo con Lorena habla. No se sabe si habla de la música.
0: Está sonando.
1: Si, claro, no se sabe si habla de la, si habla de una chica, si habla de la droga. Hay una reescritura de las canciones de Dylan ahí. Si vas a ver a la chica de la Feria del Norte, decirle que... Todo esto está ahí en la canción. Y es de Papo también.

0: Bueno, Fabián Casas es un contemporáneo, sí, o sea, vibramos las mismas ondas. Yo también nací en un barrio. Lo que pasa es que vos lograste una obra literaria, poética, que bueno, que logró plasmar todo eso que te ha pasado. ¿Cómo te cae el verbo conjurar? Una obra, un poema, un cuento, conjura el dolor, conjura el desamor, no sé, la escritura como algo que te puede llegar a salvar de alguna manera.
1: Y supongo que son un montón de cosas que te salvan, pero siempre pienso, bueno, pensaba, cuando decís conjurar, pienso en Los Conjurados de Borges, el libro, ¿viste? Que también es un escritor barrial, ¿no?
0: Sí. Y que tuvo que escribir para vivir.
1: Sí, para que tuvo que escribir para vivir, y aparte, ¿viste? Vivía en una situación muy, muy, medio espinosiana, un cuarto en la avenida Maipú. Bueno, Espinosa alquilaba. Él tenía la casa de la mamá, pero una casa chiquitita. Si vos conocés el cuarto de Borges, viste, muy, sí, sí. Muy, muy,
0: la famosa gotera,
1: muy aséptico, claro. Y aparte muy aséptico.

0: Viste como Spinoza, ¿no? No tenía nada.
1: Sí, bueno, ahora que hace poco murió el indio, se habló mucho de esa frase, el lujo Bulgaria, ¿no?
0: Sí, y bueno, me conjurar me parece que de alguna manera, lo que pienso a grandes rasgos es que las técnicas que aprendes para escribir te tienen que servir para vivir, ¿viste? Y lo que aprendo de la literatura, si no, es como una tecniquería, otra frase borgiana. Si vos, lo que vos aprendés para desarrollar un poema, para estructurar un ensayo, para pensar determinadas cosas, cómo salir de determinada estructura narrativa, hegemónica, cuando escribís un cuento, cuando escribís una novela, lo que te preguntás.
1: Sí, sí.
0: Hay una novela que yo escribí que se llama Titanes del Coco, que es sobre mi paso por, en parte,
1: por, Olé, ¿no?
0: por Clarín. Sí, por grande. Y yo en un momento, yo había leído el libro del Turco Asís, que me gustaba mucho, o lees libros sobre lo que, pero después en algún momento, toda esa literatura, todo ese saber se te puede venir en contra cuando te pones a escribir, ¿viste? Entonces está bueno también un poco correrte de esos lugares para poder ser inventivo, ¿viste? No sé si original, ¿eh?
1: Es muy misterioso todo lo que decís, porque yo noto mucho en la canción popular, digamos, hay como una especie de límite difuso entre lo artificioso y lo que huele a verdad. Papo olía a verdad. Y digo, para decirlo de una manera, con dos artistas un poco lejanos que no se van a enojar porque nunca van a enterarse de esto.
0: Sí.
1: Digo, la diferencia es que entre Sabina y Serrat. Sabina yo creo que es una tecniquería de rimas y de situaciones y maneja muy bien.
0: Ves como una habilidad. Y
1: una
0: vos.
1: Habilidad, una astucia, y Serrat es de verdad.
0: Mira, eso para mí Serrat es un genio total. Bueno, y Sabina, la verdad,
1: o sea, que Pueblo Blanco es una canción que jamás podría haber escrito,
0: sí,
1: Sabina.
0: No, y digo, todos los discos de Serrat, o sea, a ver,
1: no todos, ¿eh?
0: Bueno, hay un Serrat que
1: yo creo que hasta a mí
0: a mí me gusta En Tránsito, viste, que es
1: el último disco.
0: Sí. Ese me parece,
1: bueno, es del 81,
0: claro, pero sí. Pero es un nivel repotente, sí, hasta ese momento, o sea, sí, eran todos muy buenos, muy, sí, grandes discos,
1: pero es como, no sé, también me pasa, digamos, entre Drexler y Charly García, digamos,
0: sí.
1: O sea,
0: Drexler maneja, no lo escuché. Drexler,
1: no, pero te digo, como alguien que maneja muy bien el arte de rimar y todo ese dispositivo de la canción, pero que quizás no va al, viste, cuando
0: sí, no juega al fleje.
1: Claro, exactamente.
0: Sí, García es otro genio,
1: ¿no? Fabián, vos te has acercado mucho también a un montón de músicos, has escrito con Ariel Minimal.
0: Sí.
1: Tenés también un vínculo con varios, con Adrián Dárquez,
0: con Adrián, con Santi, sí, tengo muchos amigos, con Santi muy amigos, Gaby, Vicentico, jugamos al fútbol, con Andrés tuvo momentos medio para triqui de mi vida.
1: Calamaro.
0: Sí. Me ayudó, así, muchos músicos, Bestia Bebé, muchos chicos, los chicos de Laptra, un montón de bandas, mucha gente que viene a mi taller tienen bandas, muy jóvenes, muy disímiles de música, me encanta.
1: ¿Y
0: muy
1: has
0: disímiles.
1: Escrito algunas letras o fuiste musicalizado? Bueno, me acuerdo de un par de temas de Ariel, Buscando aquel martillo.
0: Sí, laburé siempre, en general trabajé siempre con Ariel, ¿viste?
1: ¿Qué hiciste? ¿Después Ryan?
0: Hicimos Buscando aquel martillo de Thor, que era un tango, hicimos sí, Ryan, que es como, no me acuerdo, es como una canción antipareja esa. Y después hicimos varios en Folklore, y en Hoy. El tema Hoy de Pez también lo hicimos, hicimos el tema con él.
1: ¿Por qué decís que Buscando aquel martillo de Thor es un tango?
0: Porque lo escuché tocado, lo escuché cantado por Ariel y me resulta medio tango. O sea,
1: bueno, ahí como dialogan tus distintas facetas de escritura, porque ahí hablas de los siberianos, del perro siberiano.
0: De los Scardanelli.
1: Y ese es
0: claro, es el nombre.
1: ¿Tanocio?
0: No, o sea, dice, porque Scardanelli es el nombre que elige, ¿cómo se llama? El poeta este que dice ahí donde está el Hölderlin. Cuando se vuelve loco se hace llamar Scardanelli y firma como Scardanelli las cartas, ¿no? Entonces me gustaba el nombre Scardanelli.
1: O sea, no es que existió Scardanelli.
0: No, Scardanelli es un nombre que tomaba Hölderlin cuando entraba en tramos de locura. Entonces me acuerdo cuando estábamos escribiendo ese tango con Ariel, no dijimos vamos a escribir un tango, pero cuando Ariel le pone música y lo canta, y lo escuché cantado por otros artistas, músicos, lo hacen más tango todavía.
1: Es un tema muy prosaico, ¿no?
0: Es largo.
1: Vamos a escucharlo, la verdad es linda, linda, linda noche para escuchar una canción como esta. Es muy linda, muy lindo el texto, y aquí, bueno, Ariel Minimal también le pone su onda, Buscando aquel martillo de Thor. Tiene mucho Boedo, creo yo, el tema.

0: buscando aquel martillo de Thor, ¿eh? Ahí la voz de Ariel Minimal sobre un texto de Fabián Casas, bellísimo, bellísimo tema. Estamos con Fabián Casas, estamos con el libro del karate imaginario y otros ensayos. Estamos hablando con alguien que hace mucho tiempo viene escribiendo, con un obrero de la tinta y el papel, como decía aquel estribillo de aquella serie, porque laburó mucho en medios gráficos, cuando los medios gráficos eran algo importante, y después mucha poesía, mucho relato, también guiones. Fabián Casas, nuestro invitado de hoy, es un placer. Vamos a una tandita y seguimos un rato más conversando con Fabián, dale.
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0: Esto es Flores Negras, estamos hasta la medianoche, estamos en Radio Nacional, saliendo en simultáneo por Nacional Rock. Estamos acá con el gran Diego Rosato. De mañana nos encontramos en una cancha de fútbol con Rosato, ahí en Villa Lynch, en el cielo del conurbano, tirando paredes. Y bueno, Fabián, hay algo que, bueno, que es un aspecto que vos lo mencionaste al pasar, como algo que marca el ritmo de tus días, que son tus talleres nómades.
2: Sí,
0: talleres nómades. Funciona muy bien y me encanta que vos siempre decís, ¿no? Que vas, que das los talleres para aprender, que hay algo muy libre en el planteo. Ponele, yo voy a un taller tuyo. ¿Cómo es la dinámica?
2: Y mira, tiene una estructura, bueno, básicamente son 2 horas.
0: ¿No? Físicamente,
2: sí.
0: Presencialmente.
2: Siempre son presenciales, nunca, no doy por Zoom. Son presenciales, se dan en el fondo, es un lugar que es el Fondo de Cultura Económica, arriba.
0: En Palermo, ¿no?
2: En Palermo. Y lo que hago, a grandes rasgos, está dividido en una hora donde nosotros podemos trabajar cualquier cosa, de lo que sea. Hemos trabajado cualquier cosa en esos talleres. Digo, hay talleres que vienen músicos, que vienen economistas, abogados, hay un amplio marco de gente de etaria, hay múltiples edades, de todo. Y eso es muy bueno. De hecho, ha pasado algunas veces que teníamos alumnos en francés, inglés, portugués. Entonces, también si trabajábamos determinadas canciones o películas o lo que sea, las guiamos en los otros idiomas, en los de ellos. Hemos traducido libros, hemos sacado libros traducidos por el taller, se han hecho películas, la película El Tren Fluvial, que le fue muy bien ahora en todos lados, que Toto Ferro y Luca Vignali, los dos eran alumnos del taller y muy amigos queridos míos. Bueno, de todo hacemos, ¿viste? Y muchas veces también la gente después empieza a escribir, hay gente que viene solamente a escuchar, no a escribir. Hay gente que trae obras de teatro, novelas, películas, guiones.
0: ¿Y te provoca alguna reflexión, digamos, esa dinámica? Digamos, ¿qué pasa con la gente? ¿Qué necesita? Decir la gente es medio, ¿no? De TN.
2: Sí.
0: Pero decir, bueno, hay un montón de personas que quieren comunicarse, hay un montón de personas que le ponen a la palabra el lugar que la palabra merece, ¿no?
2: Es un espacio comunitario, me parece que está bueno, abierto, porque los espacios comunitarios cerrados se convierten en sectas, y ahí tratamos de sacar todos el idiota, ¿viste? De adentro que tenemos, en vez digamos, el
0: culto. Inteligente.
2: Y porque el inteligente no permite que vos te emancipes. El culto, ¿viste? El tipo que es hiperculto o que la va de hiperculto siempre hace esa cosa que dice Rancière en El Maestro Ignorante, un poco que trata de sofocarte y de dominarte y tenerte siempre estructurado. Como yo soy el maestro, vos sos el alumno, maestra, alumna, lo que sea. Entonces nunca muestra a su idiota porque está construido a partir de eso. Y cuando vos mostrás a tu idiota es muy hermoso, muy potente, en términos esotéricos, porque los demás se liberan para hacer cualquier cosa.
0: Claro.
2: Fíjate que sin poesía, sin vergüenza es muy difícil escribir poesía. Sí, o sea, tenés que pasar vergüenza.
0: Sí.
2: Y está preparado para eso. Yo vengo de una familia que pasa vergüenza, de que soy chico, hago karate dos veces por semana y no hay ningún día que yo vaya a karate que no pase vergüenza. Ningún día. y sé que voy a pasar vergüenza, y me encanta eso, ¿viste? Me hace, me pone.
0: El tema este me lleva a un picnic extraterrestre, un programa de pasar vergüenza. Vergüenza. Había un programa por streaming que era fantástico, que vos eras capaz de hacer unos sketch antes de entrevistas, que a mí me parecían. Fantásticos, me parecía que podrían haber sido escritos por Mel Brooks.
2: Me das mucha alegría. Hay gente que ayer, por ejemplo, me pararon en el hospital alemán. Estaba en la farmacia y me dijeron dos personas que estaban ahí, una japonesa, una chica japonesa hermosa, y otro un argentino del Conurba, me dijo que era. Me dijeron, ¿por qué no haces más picnic extraterrestre? A mí no nos gusta lo que escribís, pero lo que hacías en el programa era genial.
0: Claro, claro. Estoy, a pesar de esta entrevista, estoy de acuerdo con lo que.
2: Sí, sí, me decían, tenés que hacer, y le digo, bueno, qué alegría. Y digo, yo le pregunté, porque estabas esperando los números para que te den antidepresivos. Entonces me decían, ¿qué te gustaba? Y me decía, ¿qué te interesó? Y me decía, por ejemplo, hiciste uno que yo no me acordaba. ¿Qué papelón? Hiciste uno que eras un médico que no se bañaba hace 8 días.
0: Claro.
2: O no sé, 8 meses.
0: Claro, porque era.
2: No me acuerdo de qué era.
0: Está en YouTube todo eso, ¿no?
2: Sí. Y ellos me decían que lo miraban ahora. Claro. Lo miraban en YouTube.
0: Sí, sí, busquen el de la Mote.
2: Es esa, con la Mote hicimos dos, hicimos uno de Roberto Galán que nos besábamos. Sí, o sea, sí. Yo hice antes que El Secreto de la Montaña, hicimos antes con la Mote.
0: Sí, sí, sí.
2: Ahí lo vio Suar ahí y dijo, bueno, vamos.
0: Y el de, que es un homenaje a aquel disco de Julio Iglesias.
2: Yo diseñé, viste que escribo guiones, entonces escribía los guiones yo. Y diseñé la tapa habíamos diseñado la tapa, ese fue el día que vino Vale Bertuccelli, me acuerdo, porque después yo me quedaba con la ropa con la que estaba. Llevé a mi profesor de karate a hacer un papelón, también lo traje,
0: me acuerdo,
2: para que no me gasten más en
0: ¿cómo
2: el karate?
0: ¿Cómo se llamaba ese disco de Julio Iglesias?
2: Se llama El Amor.
0: El Amor.
2: Love. Y habíamos puesto ahí, creo que, Casas.
0: Y vos estabas sentado en esa silla de mimbre, ¿no?
2: Lo mismo. Sí. Y hacíamos como que se movía era como la tapa del disco y hablaba yo.
0: Bueno, eso era. Picnic Extraterrestre salía en un streaming del mismo nombre.
2: Claro, yo desarrollé el programa y ellos me dijeron, queremos hacer un canal.
0: Una pena. Ahí has hablado con Juana Molina, sí. con Bertuccelli, con un montón de gente muy interesante.
2: Sí, muy disímiles, ¿viste? Algunos eran amigos.
0: Y ahí yo, bueno, descubrí un aspecto tuyo que es el de conversador, entrevistador, que está muy bien, ¿eh?
2: Sí, era bastante criticado, ¿eh? Me decían que hablaba mucho. Pero bueno, yo lo que tendía más que a la entrevista, tendía a conversar, ¿viste? Claro. Y tampoco buscaba esta cosa, porque viste que si bien era un streaming, no salía al aire y no había gente hablando. El streaming a mí me satura un poco. La idea esta de la inmediatez y que tenés que ser genial todo el tiempo y rápido, que lo que no está pasando acá, que hablas tranquilo, creo que no nos ven aparte.
0: No, no nos ven.
2: Eso
0: no.
2: Me parece genial. Radio, es radio. Hermoso. Bueno, para mí es superior.
0: Pero es radio, no porque nosotros queramos, o sea, sí. Porque no hay presupuesto para una cámara.
2: Bueno, yo te digo, si a mí me preguntan siempre qué querés hacer, yo quiero hacer radio y que no me vean.
0: Claro.
2: Me parece hermoso porque la
0: ahora,
2: escuchar.
0: Ahora, yo lo que notaba en tu streaming es que vos preparabas las entrevistas.
2: Sí, sí,
0: mucho conocimiento de la persona que tenías enfrente.
2: Sí, pero eso era porque tenía. Había 7, 8 productoras de las que estoy en un chat todavía hasta el día de hoy que eran geniales. Más allá de lo que yo podía saber en ocasiones. Sabía de las pero muchos me preparaban ella, y de hecho te acordás que hacíamos la entrevista y yo después con alguna cosa de lo que decía la entrevista, sí, escribía un poema.
0: Una especie de epílogo.
2: Sí, escribía como un poema al final.
0: Que sintetizaba lo que había ocurrido.
2: Algo de lo que había dicho él. Bueno, eso estaba una Clarita, que era una de las compañeras, otra Alambre, como le decíamos, que me escribía, que decía, che Fabi, acá tenés esto, es probable que puedas hacer un poema con esto. Y lo hacía ahí yo.
0: Genial.
2: Y eran ellas.
0: Fabián Casas, un lujo aquí en Flores Negras. Te tengo que rajar.
2: Dale, no pasa nada.
0: Pero te espero en el próximo libro. Y también te quiero hacer una pregunta porque me interesa. Estás muy metido en el mundo de los guiones para cine. El Jockey fue uno de los que fuiste co-guionista. Sí. Que fue una maravilla. Yo creo que a veces con algunos amigos que te conocemos decimos, segura esta parte fue de Fabián Casas, ¿no? Sí, sobre todo la del bebé negro.
2: Sí.
0: Pero yo, el Jockey.
2: Lo mejor del Jockey para mí en el aspecto de vital es que me conocí dos personas de las que me hice muy, muy amigos, ¿viste? Que son Luis y Rodolfo Palacios.
0: Luis Ortega y Rodolfo Palacios.
2: Muy amigos. Y aparte porque
0: aparte Rodolfo Palacios muy amigo de Calamaro.
2: Sí, Andrés, pero esta fue muy puntual, porque yo yo escribí guiones para Lisandro Alonso, dos películas, soy amigo de Lisandro.
0: Jauja
2: y Eureka, ¿viste? Y con la una con Lisandro y la otra con Martín Camaño, que es otro gran amigo mío, con el que escribo un montón también. Y, ¿viste? Ellos me llamaron para que viera el guión, lo miré, les hice una devolución, que eso es como se llama Script Doctor. Y a partir de ahí me dijeron, ¿querés trabajar con nosotros? Yo no había trabajado, los conocía, pero no había tenido vínculo con ellos. Y es difícil, ¿viste? Sí. Luis es un director muy intenso que trabaja todo el día. Tenés que tener, ¿viste? Te agarrás a piñas. Y la verdad que fue inolvidable laburar con ellos dos. Aparte, fue post-pandemia. Luis me dijo, si vamos a arreglamos el pago cuando nos aprueben el guión, y con las cosas que yo escribí, los finales que escribí, nos echaban, ¿viste? Nos echaron de la primera productora, nos echaron de otra productora, y Luis me pagaba igual porque a él le había gustado el guión. O sea, eso lo admiro un montón de él, ¿viste? Decir, bueno, no importa que nos estén echando de todos lados, bueno, estoy con lo que vos hiciste conmigo, los tres, lo que hicimos los tres. Y sostuvo, viste, una película que, si no tiene ese director, para mí, ¿no? Puede ser una catástrofe, ¿eh?
0: Sí, sí, sí.
2: Porque vos podés tener el guión de Barrio Chino, que es genial, pero también tenés a Polanski, que le cambia el final,
0: sí, sí,
2: y hace una modificación increíble en ese guión.
0: Que si no hubiese sido una película como El Ángel, que también es una muy buena película, pero es una película.
2: Claro.
0: De Luis Ortega.
2: Sí.
0: Pero esta me parece que se acercó a Leonardo Fabio, se acercó al firmamento de los grandes.
2: Sí, directores. A Pichapón,
0: sí, sí.
2: Qué sé yo, Kaurismäki, rompió un montón con todo, ¿no? Y es él también, el Luis.
0: Buenísimo, Fabi, que también estés metiendo la cuchara ahí.
2: Gracias.
0: En el cine, que siempre necesitas idea. Bueno, nos vamos. Gracias por tu visita.
2: A vos, gracias. A vos.
0: Traje un temita de El Mató.
2: ¿Cuál?
0: El Mundo Extraño.
2: ¿Cuál es?
0: Es que no sé. Escúchalo.
2: A ver.
0: Gracias.
2: A vos.

0: qué linda que se pone la noche cuando uno tiene más visitas, ¿eh? Después de Fabián Casas, de pronto se llenó de música el estudio de Radio Nacional. Estamos aquí hasta la medianoche en Radio Nacional, en simultáneo con Nacional Rock. Y hace unas semanas me reencontré después de mucho tiempo con Marcos Ribot, un viejo lobo de mar de eso que en algún momento se llamó la industria discográfica. Bueno, sigue ahí en la brecha, tirando el sulky con Tutti. Y me dijo, che, hay una banda que tenés que invitarla. Francia 98. Y bueno, ese momento llegó y aquí estamos con los muchachos y la niña y la chica de Francia 98. Bueno, primero Guillermina Antonio, gracias por venir. Su hermano Juan Iñaki Antonio.
1: Gracias.
0: Daniel Giordano. Y gracias. Coco Nieto, los Francia 98, que bueno, ya tienen su trayectoria. Pero básicamente tiene una historia buenísima, la verdad que es una historia muy muy muy rica, ¿no? En matices, querido Juan, porque bueno, esto todo nació en Trelew, ¿no?
1: Sí, bueno, gracias por la invitación primero, Marquitos Mediante. Claro, esto arranca como cualquier cosa en la vida, así que te despierta interés de chico, que yo no sabía bien al principio que me gustaba, hasta que me dieron una pelota, mi viejo me regaló una pelota, y después, bueno, mi mamá que tocaba la guitarra. Entonces, bueno, como que fluctuó ahí todo entre esas dos pasiones. Primero me dediqué un tiempo al fútbol y bueno, y terminamos acá con los pibes. Ahora terminamos o empezamos con la música.
0: Está el fútbol y después también está la abogacía, ¿no? También cruzando, ¿no? Como esto de elegir destinos que quizás no eran los correctos. ¿Cómo fue la cosa?
1: Y bueno, familia de abogados, todos en mi familia, de mis viejos, mi hermano. Así que cuando no sabes bien qué hacer, vas con la manada, ¿viste? Sí. Una actitud sumamente de supervivencia. Y bueno, y en un momento te chocabas contra el destino porque ves que no te sale de la misma manera que imaginabas. Así que, bueno, desviamos ahí la corriente y nos mandamos para el fútbol y la música, que también que son destinos más inciertos, me parece, de algún lugar en cuanto a lo convencional, ¿viste? Porque no tenés como un momento ni de llegada ni de...
0: No. Pero salida. Aparte le preguntás a un, no sé, a cualquier chico o chica argentino, ¿qué querés ser cuando seas grande? Y te dicen, o músico o futbolista, digamos. Es como, son dos sueños que son muy comunes, ¿no? En los niños.
1: Sí, se ve que
0: todos queremos ser como Messi, todos queremos ser como Mick Jagger.
1: Claro, empezás como a tener esos referentes ahí y tal cual. Y bueno, y a mí no me gustaba tampoco, se ve, laburar, así que bueno, arrancamos con...
0: Ahí está. La primera gran verdad que asomó esta noche. A mí no me gustaba laburar, así que acá estamos.
2: Hay muchos abogados que tampoco.
1: Ya, obvio. Hay de todo.
0: Pero ¿qué es más necesario, un músico o un abogado?
2: Músico. Sí. Ahora con ChatGPT ya está, no hace falta más, güey.
0: Vale, tampoco músico,
1: Sí, es verdad, está raro lo del ChatGPT.
2: Pero a la hora de transmitir emociones... Está complicado el chat todavía.
0: Claro. Todavía no transmite emociones.
2: Y igual, ojo que hay gente que dice que se ha llegado a emocionar con cosas que creadas con inteligencia artificial. Pero creo que la música hecha por humanos todavía tiene ventaja.
0: Todavía. Vamos a ver cómo evoluciona esto o involuciona. Bueno, no se estás hablando vos porque un poco sos el dueño de la historia, pero bueno, vos viniste a Buenos Aires, te probaste en River, llegaste a jugar en la primera de River.
1: Así es.
0: O sea que no eras un futbolista del montón, era alguien que destacaba.
1: Se ve que sí, había como algo que me salía natural, que yo también lo fui como...
0: O sea, si alguien aprieta en YouTube Iñaki Antonio River, aparecen...
1: Aparece algo, sí, hay poco, pero aparece.
0: ¿Cuánto? ¿Algunos partidos
1: en primera? Yo jugué, estado 9 partidos, más o menos.
0: ¿En qué año, más o menos?
1: En la época de cuando estaba Daniel Passarella como técnico, 2007, si no me equivoco.
0: La segunda etapa.
1: La segunda etapa de Passarella.
0: La última.
1: Sí. Y bueno, nada, se fue dando todo de manera natural, ¿viste? Como que no, a mí no me...
0: Yo sé mucho, Lulo, con el fútbol, mucho más que con los músicos. De hecho, digo, ¿qué te decía Pasarela? Sí. ¿Cómo era el Kaiser ahí como técnico?
1: Bravo el Kaiser, bravo como técnico, un tipo muy temperamental. Y me acuerdo que antes de debutar en primera, tuvimos una mini charla así, personal, y me dijo... Vos me ves a mí, que viste que yo ahora me reconocen, que la gente, que en el auto que llego, y que esto, y lo otro, y dónde vivo, y porque viste, él me quería decir, me quería contar como su vida, viste, que fui campeón del mundo y demás. Bueno, déjame que te diga algo, me dice. Yo me rompí el
0: tuje,
1: me dice eso. Me rompí el tuje para poder lograr esto. Entonces, como que él... De muy pibe se ve que era algo, es lo como pasa en todo en realidad.
0: Claro, vos de Trelew, él de Chacabuco.
1: Sí, pero de como de dos pueblos en definitiva, porque y bueno, eso, como muy a esforzarse, ¿viste? Esforzarse en el talento una parte, lo otro el esfuerzo.
0: Y después te fuiste para Italia.
1: Quedo libre en River, estoy a punto de dejar el fútbol. Y en un momento era bueno esto, o laburar, o ver qué hacer de mi vida, o estudiar. Ya pero a los 23 años, que no era muy grande, pero también era un tema meterme ahí. Y me fui a hacer una prueba a Italia, al Brescia de Italia, norte. Así que bueno, llego ahí y se fue dando todo de manera natural también. Me hicieron entrenar, me probaban los tanos, no me querían firmar estos guachos. Me tuvieron entrenando y no me saludaba el técnico. Durante un mes no me saludó. Y en un momento, una mañana, buongiorno, me dijo. Y yo ahí dije, vamos, la puta, ¿viste, güey? Cuando si te saludan en el fútbol es que te dan bola. Y ese día, a la tarde, me dijeron, lo vamos a firmar al flaco. Así que bueno, firmó mi primer contrato importante en el fútbol italiano. Y eso termina después desembarcando en otras cuestiones que...
0: ¿Vos estabas solo en Italia?
1: Sí, estaba solo. Estaba
0: ¿Y
1: solo.
0: Era doloroso estar solo, sin saber a ciencia cierta si iba a pasar algo?
1: Sí, obviamente que estaba estresadísimo, no me daba cuenta, pero claro, vos estás como con el cuchillo entre los dientes porque se define como un poco tu futuro en poco tiempo, ¿viste?
0: Sí, sí, sí.
1: Y después, bueno, nada, se fue poniendo linda la cosa. Llegó mi mujer, para ese entonces era mi novia, después nos casamos, y bueno, y armamos como una comunidad, ¿viste?
0: Ahí en Brescia.
1: En Brescia, ahí de amigos, como se podía. Mis viejos, mi hermana me iba a visitar cada tanto, y bueno. Y ahí le metimos.
0: Iñaki Antonio está hablando de grupo Francia 98. Bueno, ¿y cuándo pinta la música ya como una idea más o menos seria de, bueno, de una posibilidad de un proyecto?
1: Me empieza a picar el bichito a los 27, 28 años ya definitivamente de dejar el fútbol. Yo tenía la guitarra en casa, siempre tocaba, que me animaba a componer como algunas cositas, a escribir. Y le digo a mi mujer, che, vamos a dejar esto. Yo particularmente me bancá, sí. Me instalo en Buenos Aires, hablo con mi hermano, que él en su momento estaba con su proyecto, y le digo, che, escuchame, y si armamos una banda, y bueno, y así arrancó como un juego tardío.
0: O sea, vos no tuviste un circuito de conciertos cuando eras adolescente, nada.
1: Sí, pero no con esta impronta. Yo claro. Tocaba en bares, tocábamos covers, claro. Tocaba, cantaba en el colegio. Bueno. Tenía como esta cuestión con la música, pero nunca armar una banda de canciones.
0: ¿Y Francia 98 de dónde viene el título?
1: Es un guiño futbolero.
0: Que fue justamente el mundial donde fue técnico Pasarela de la selección.
1: Bueno, hay muchas cuestiones ahí en el inconsciente que se ve que influyeron a la hora de ponerle el nombre. Pero básicamente nada, una banda, yo creo que está más relacionado con el tema argento, ¿viste? Somos como...
0: Muy argentinos son.
1: Sí, somos una banda que como desde algún lugar medios conservadores de la canción. No hay algunas cuestiones que tienen que ver con un poco con esta época de cómo se trata la canción y demás, que nosotros vamos como por otro lado, ¿viste? Tratando de, bueno, defender un poco el cancionero popular.
0: Sí, y algo muy Beatle, ¿no? Muy, muy, una estructura Beatle.
1: Está bueno lo que decís, sí, coral, intentar de escribir algo que tenga...
0: Bueno,
1: tenga
0: están los sentido. Tipitos, ¿no? Siempre rondando, como que también, ¿no? Una banda que con mucha anclaje... en la tradición pop rock argentina, también de Mar del Plata, digamos, con un pasado parecido, ¿no? Ustedes ahí sí, tuvieron un buen vínculo
1: con... Tuvimos con Willy un vínculo de que produjo uno de nuestros discos. Después también salimos a buscar y encontramos a los chicos de Ella es tan cargosa, que también es una banda cancionera. Así que bueno, siempre
0: el
1: hay...
0: El divino de... Ay, repetime el nombre del... del líder, que es...
2: ¿De Rodrigo?
0: De Rodrigo Manigó, sí, Rodrigo Manigó, un poeta. Un divino, sí. Ahí del oeste. Sí, grande.
1: Y bueno, eso, es tratar de... Nada, de...
0: Canciones.
1: Cantar y
0: contar. Bueno, Francia 98, aquí en Flores Negras, ¿qué van a hacer? ¿Qué quieren hacer?
1: Lo que vos quieras.
0: No, ustedes.
1: Bueno,
0: ustedes.
1: Entonces si nos da esa posibilidad, hacemos una canción que salió ayer con Jorge Serrano.
0: ¡Apa! Bien.
1: O en estos días... la tuvimos ahí en mente para hacer y se llama Cuando habla el corazón.
0: Dale.

0: Francia 98 en vivo, cuando habla el corazón, lo nuevo de Francia 98 es Daniel Giordano ahí en Mongoes, en este caso, batería, en cuando tocan en lugares que no sean un estudio como este, Coco Nieto en guitarra, bueno, Guillermina en voces y Iñaki Antonio también en guitarra, voz, esto que, bueno, que es ya una carrera a largo plazo, ¿no? Porque van despacito, pero van. Ahí estaba leyendo que vos, Iñaki, tuviste una suerte de revelación mística en Córdoba, con
1: está
0: un chamán.
1: Eso. Sí, está buena la descripción que decís, así como una... Porque realmente fue una revelación. Yo siempre fui como muy... no sé si agnóstico o qué, pero me costaba creer en esto de las energías y algunas cuestiones que están vinculadas más allá de lo terrenal, ¿viste? Como que siempre fui un tipo muy de...
0: Muy a tierra.
1: Muy a tierra, pero se ve que, claro, la música tiene ese poder de como que uno puede coquetear con algunas cuestiones que no tienen explicación. Que pasa en la vida cotidiana, ¿viste? Entonces, bueno, en un momento de crisis, después de haber probado un poquito como las soluciones, que tuvo una crisis personal que tuve, de haber probado las situaciones o las soluciones terrenales, por así decir, que pueden ser desde los fármacos, un psicólogo, ir a juntarte con amigos para que te levanten la autoestima y demás, como no daba pie con bola, ¿viste? Y no sabía por dónde ir, un amigo me dice en últimas, ¿por qué no te vas a ver un chamán a Córdoba? Que son tipos que te van a dar una mano, fíjate. Así que bueno, ya como desahuciado fui a verlo, al loco este, y lo conocí, y bueno, y viví una experiencia muy particular.
0: ¿Con algún tipo de ingesta?
1: Bueno,
0: ayahuasca, no.
1: Nada, casualmente nada, ¿viste? No, el tipo llegó y a través de...
0: Porque hay una suerte de, sí, de ceremonias que tienen que ver con, sí, con ingestas de ayahuasca, sí, sí, de peyote, que ocurre mucho en Córdoba.
1: Bueno, está eso dentro de muchas prácticas que ellos hacen. En este caso puntual fueron ceremonias ancestrales, chamánicas, con sahumerios, con la palabra, te pasaban la mano por un lado, por el otro, viste que...
0: ¿Cómo se llama el hombre?
1: Él es Nahuán, Roberto Torchelo, era un odontólogo que dejó todo y se hizo unas cabañas en un lugar sagrado ahí en el Cerro Champaquí. Ajá. Y recibe gente, viste, gente que está con quilombos.
0: ¿Aún hoy?
1: Sí, aún hoy. Y el lugar se llama Inti Huaca. Yo siempre lo recomiendo para aquellos que quieren ir a... como a solucionar, viste, como la última causa.
0: La última bala.
1: La última bala, es un lindo lugar para ir. Gente que no puede dormir.
0: Iñaki, ¿y por qué estabas tan desahuciado? Como mencionaste esa palabra, desahuciado.
1: Sí, había dejado el fútbol y más allá de que sabía que era lo que quería para mi vida, me faltaba mucho tiempo para poder como llevarlo a la práctica. Entonces entré en un estado como de ansiedad, ¿viste? Uh-huh. Y claro, la ansiedad es eso que todavía no tenemos, pero que queremos. Eso en mi opinión, ¿no? Así que claro, como no, yo me quería dedicar a la música, ¿no? Pero faltaba un huevazo, ¿viste? Para encontrar a los pibes, para que las canciones salgan. Así que bueno, en ese estado de ansiedad, ahí caí.
0: Iñaki Antonio, de Francia 98. Bueno, esta banda que tiene también un tratamiento muy, muy puntual con la imagen, ¿no? Con los videoclips. Hay mucho video.
1: Hay mucho video, gracias ahí al sello que...
0: DBN.
1: Cuando conocimos a los chicos de DBN, nos acompañaron en esta onda nuestra de darle importancia a la parte visual también. Porque el video es como que te termina de dar esa identidad de la canción. No sé, siempre lo hemos hablado con Coquito, él lo puede por ahí expresar mejor.
0: Si quieren hablar, sí, hablen, porque está ahí Iñaki con Tuti. Pero bueno, ahí está Coco Nieto. ¿Se escucha?
2: No, sí, se escucha. Ay. Era un chiste.
0: Ah.
2: No, sí, de chico, bueno, nos hemos criado con MTV.
0: Claro. Entonces,
2: tiene mucha importancia lo visual o ponerle una imagen que acompañe la música.
0: O sea, tal cual. Ahora los clips son generalmente acompañan las plataformas, ¿no? El visualizer. Pero bueno, ustedes hay como una suerte de planteo estético en general, ¿no?
1: Sí, intentamos que tenga sentido todo el cuadro, ¿viste? Como que la pintura final, me parece, para que se la obra es lo que ves, lo que escuchás, lo que decís. Así que en la medida que se pueda y den los números.
0: ¿Cuáles son las ambiciones, digamos, de acá en más, los festivales? ¿Cómo viene, digamos, esa proyección?
1: Ahí entro en esa, si me permitís, algo que me ahí dicen de afuera muy lindo para contar respecto a los videos. En un momento hicimos una canción y se dijo ahí en voz alta: qué lindo sería conseguir un avión para este video. Y bueno, nada, empezamos a mandar mails a todo el mundo, a preguntarle a amigos, empezamos a buscar aviones privados, cualquier cosa, pero todo lo que sea manguear, porque no había un mango. Y entre esos mails que mandamos, llegamos a la Armada.
2: Al Museo Nacional de Aeronáutica, en Morón.
1: Ajá. En Morón.
2: Y la gente se nos reía que no íbamos a conseguir un avión, pero lo conseguimos. Dijimos: che, ¿un avión tienen? Sí, ¿cuál quieren? Y nos brindaron, bueno, primero un paseo por el museo, que está espectacular, tiene un montón de aviones y de cosas alucinantes. Entre ellas tienen un modelo de avión muy particular, que queda solo uno en el mundo, que es el mismo modelo que usó Saint-Exupéry.
0: Ajá.
2: Cuando se le cayó el avión acá.
0: Claro, el autor del Principito.
2: Exactamente.
1: Sí.
0: Qué bueno.
2: Sí, cosas alucinantes. Y nos abrieron las puertas para hacer un video, que no es poco.
0: Bueno, ahí está todo, YouTube, se meten y están todos los videos clips de Francia 98. Una banda que, bueno, que reúne ya desde su título, digamos, bueno, las grandes pasiones argentinas, ¿no? El fútbol, el rock, la música.
1: Qué capo.
0: Qué impresionante cómo hace ya bastante tiempo hay como un casamiento, ¿no? Entre el rock y el fútbol, ¿no? Se habló en su momento de la futbolización del rock o de la rockerización de la música, pero bueno, en una época estaban bastante separados. Cuando yo era chico, el rockero quizás no era tan futbolero, y viceversa. Eso fue cambiando. Y ahora uno ve a los chicos de la selección, ¿no? Como están muy prendidos con todo lo que ocurre en la Argentina. Es conmovedor.
1: Sí, muy bueno lo de la rockerización. Eso está espectacular. Te lo vamos a robar eso. Para alguna.
0: Sí, para incluso, alguna letra. Incluso tiene algún aspecto medio negativo, ¿no? Porque en algún momento esa cultura del aguante se puso medio densa. Y bueno, tanta excitación provocó algunas cuestiones.
1: Sí, es complicado, es que se tocan fibras que a veces no se pueden medir.
0: La idea de los trapos es una idea del fútbol. O sea que hace un tiempito murió el Indio. Fue impresionante como a los Redondos fueron bandas, las famosas bandas, con los trapos, ¿no? Con las banderas que podían ser de Aldo Bonzi, de.
1: Impresionante.
0: Y empezó a tener un protagonismo la hinchada, digamos. Yo soy hincha de Racing, y siempre los de Independiente me dicen: claro, ustedes son hinchas de la hinchada. Y es verdad, durante mucho tiempo nosotros decíamos: ¿qué tienen ustedes para ofrecer? Uy, una hinchada fiel, leal. Antes era distinto, y el de River es distinto. Me parece que el de River se fija mucho en lo que pasa en la cancha.
1: Bueno, es la idiosincrasia de cada barrio.
0: Sí, sí.
1: Es como cada lugar adopta una forma distinta también. Y no nos vamos a tomar, en algunos lugares tomamos el café de parado y en otros nos sentamos.
0: Sí, sí.
1: Y Buenos Aires tiene eso, que es muy lindo, que encima hay un montón de equipos en la misma ciudad, pero no es lo mismo ir a ver un partido a Avellaneda que ir
0: no,
1: a...
0: No. Bueno, ¿y en Italia qué pasa? Vos que estuviste en Italia, es todo más tranquilo.
1: En
0: ¿no?
1: Italia es una religión el fútbol.
0: ¿Ah, sí?
1: Sí, y te diría más, hay algo muy lindo que ellos tienen, que hay una cuestión de muy piola con cada ciudad, tiene su propio club.
0: Claro.
1: Entonces vos te vas a jugar a Roma, juega contra el Napoli, y ahí ya se vuelve un tema de ciudades, ¿viste?
0: Claro, sí,
1: vos
0: sí.
1: No le jugás al equipo, son todos los romanos contra todos los napolitanos.
0: Es lo que captó Maradona cuando jugaba en el Napoli, ¿no?
1: Bueno, porque el Diego lo que tuvo fue justamente esa... Napoli era una ciudad olvidada, muy rica igual en...
3: Un catalizador.
1: Exactamente. Terminó siendo un catalizador para que puedan ellos asomar la cabeza en un país que... que bueno, que todo se movía, viste, en Roma. Es como que acá en Argentina ahora, en un club del sur, por ejemplo, sí, sí, Trelew, sí, llegue un astro así y empieza a levantar.
0: Sí, sí. Bueno, la idea esa de Italia, ¿no? Una bota, el sur limita con África y el norte limita con Suiza. Y ahí están las dos Italias. Eso es lo que vio Maradona de una manera muy política, muy genial.
1: Sí, él tuvo como pequeñas cuestiones que lo hicieron grande, ¿viste? Sí. Más allá de lo futbolístico, lo mismo que pasó con el partido con los ingleses. Sí. Son esas cosas que van más allá de lo futbolístico. Después, en términos netamente futbolísticos, en mi opinión, Messi es ampliamente superior.
0: Por una... Se jugó Iñaki, ¿eh?
1: Sí, sí, pero en términos netamente futbolísticos.
0: Sí, sí, pero igual, hay gente que pone en duda también eso.
1: Lo que pasa es que en cuestiones de todo lo que tiene que ver con lo extra futbolístico,
0: el Diego, claro.
1: Maradona es más grande para mí. Pero Messi en el juego es el que mejor entendió a lo largo de la historia del juego. No quiero ser una estadística y frío.
0: Pero objetivamente.
1: Pero es el que ganó. En números es.
0: Sí, y objetivamente son 20 años jugando en una. Exactamente. En un nivel superlativo.
1: Ahora, Messi, ¿quién es más grande de los dos? Y ahí no. Ahí no sabemos. Sí. Ahí podemos tener opiniones.
0: Encontradas. Bueno, muchachos, Iñaki Antonio, Guillermina Antonio, Coco Nieto y Daniel Giordano, Francia 98, bueno, hay muchísima música, búsquenlos, pues está buenísimo en las redes. Es canción rock pop argentina, así de pura cepa, digamos, siguiendo la senda abierta por un montón de bandas. Pienso en Estelares, pienso en Los Tipitos, pienso en Ellas Tan Cargosa, bueno, tantas bandas que hacen canción, la canción, ¿no? El formato es invencible, del buen estribillo, de andar silbando una canción, una letra pegadiza, ¿no?
1: Se intenta eso, veremos qué pasa, pero intentamos hacer canciones.
0: Bueno, una canción de despedida en vivo.
1: ¿Cómo no? Bueno, vamos a hacer esta, la del avión, avispero.
3: Perfecto.
0: Okay. ¿Eh? Esta es la que tiene el clip del avión, ¿eh? Así que si lo quieren ver.
1: ¿Bien, Coquín?

0: Pero, señores, Francia 98. ¡Qué mundial! Bueno, muchas gracias, chicos. Bueno, Guillermina. Voces, gracias, Marcos Ribot. Bueno, suerte con todo lo que viene.
1: Gracias por la nota, sos un divino. Gracias a los chicos ahí, cómo nos recibieron. Así que bueno, gracias por todo.
0: Francia 98, me pasó por aquí, por Flores Negras.
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0: Buena canción, buena canción rock pop argentina, la de Francia 98. Ahora la pasamos muy bien, muy, muy grato todo, y muy grato también estar con Cecilia, con Diego, y se ha hecho la hora. Tenía pensado un informe alrededor de una banda llamada Casanovas. Casanovas fue una banda de los años 80, principios de los 80, que hacía rockabilly o psicobilly, poquitos pejados en lo que hacía Stray Cats, y bueno, básicamente aquel rock and roll de Chuck Berry, de Elvis, el rock and roll más elemental, de Bill Haley. Y Casanova fue una banda que tuvo su público, tuvo su momento. Tuvo un disco que fue notable, que lo produjo Daniel Melero. Bueno, todo esto es un canapé de un futuro informe que seguramente haga el próximo sábado. El tema es que hay un documental muy chiquito pero muy lindo sobre Casanova, sobre este disco. Se llama Casanova, un disco de culto, y que es el único gran disco de Casanovas. Está en YouTube, búsquenlo, porque es poco menos de una hora de un documental que se los ve a ellos, contando cómo surgió esta banda dentro del momento ese en que había muchas tribus dentro del rock argentino. Estaban los ska, estaban los punks, estaban los new waves, pues estaban los rockabillys, y ahí estaba Casanovas, la gran banda rockabilly. Me acabo de enterar que vuelven, se juntan después de más de 40 años, porque esto es de 83, 84. El 25 de julio van a estar tocando en Lucil, ahí el local de la calle Gorriti, al 5500. Casanovas, vuelven. Y bueno, es una oportunidad para aquellos nostálgicos del buen rockabilly argentino. Muy bien, ¿se hizo la hora, Diegacho? Bueno, entonces nos vamos justamente con uno de los temas de este disco de culto de Casanovas. Es uno de los

éxitos estaba este y Vacaciones en la Costa. El que yo digo, el que elegimos con Diego para despedirnos, es Modelo del 56, es rock and roll, es rockabilly. Esto ha sido Flores Negras. Nos encontramos el próximo sábado, como siempre, a las 22 por aquí, por Radio Nacional.

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disco entero. Eso hacemos los fines de semana acá en Nacional Rock, junto a Diego Rodríguez en la operación técnica, a Martín Yamundo en la producción, Charles Zuboski. Vamos eligiendo, ¿viste? Temas que, discos que son fundamentales en la historia de nuestro rock. Y hoy es uno de esos. Este disco que vamos a compartir contigo hoy, este año cumple 40 años, fue editado en 1986 y es el disco debut de Los Casanovas. ¿Lo tienen a Los Casanovas, pioneros del rockabilly, por decirlo de alguna manera, local? Casanovas, una banda que en el under de los 80 fue, de hecho, mucho más que lo que estaba sucediendo con el rockabilly en otros lugares del mundo, tipo Stray Cats. No, tenían como una actitud muy punk rockera, un look super rocker y mucha actitud. El disco este debut de Los Casanovas fue producido por Daniel Melero, para que se vayan dando, ¿no?, cuenta más o menos. Y cuando salió no tuvo muchísimo apoyo de la discográfica. Las compañías discográficas muchas veces hacen eso. Viste, te graban, te editan, pero después no le dan mucha pelota. Sin embargo, el tiempo lo puso a este disco como lo que realmente es. Es un pionero, pero pionero de este género en nuestro país. Mientras vamos a escuchar el disco, mientras escuchemos ahorita mismo, vamos también a tener la chance de escuchar a los protagonistas hablar sobre este disco. Y los audios que vamos a escuchar, es justo decirlos, que los sacamos del documental de Los Casanovas, un documental llamado Casanovas, un disco de culto,

0: y botas de goma y un traje así antiguo, y dice: buenas noches, soy Brizuela Méndez. Dice, no podía parar de reír, un tipo muy elocuente en ese. Bueno, graba, me acuerdo, tenía una guitarra eco igual a la que yo tenía en esa época. Entonces, no había equipo. Entonces, enchufó la guitarra a la consola y grabó un modelo de 56 con la guitarra para la consola. Nunca, no lo había escuchado nunca el tema y lo grabó. Impresionante lo que grabó Pipo ese día, me encantó. Pablo había grabado algunas guitarras en ese tema, como por atrás, así. Quedó, la verdad quedó muy bien.
1: Toca al entrar a la banda es poner una especie de impronta a lo nuevo que íbamos a empezar a componer.

0: las canciones también eran bastante crudas, entonces eso era lo que me llevó a ver a los Casanovas, además de que era un poco un circuito obligado de todos los que estábamos viendo siempre ese estilo de bandas.
1: Y bueno, se armó una movida, la gente que veía que iba, todos esos, todos que tocaban también, entonces es como que, ¿y estos quiénes son? ¿Viste? Y vino un día de esos, viene uno de los gerentes de RCA y nos dice, chicos, quiero decirles, si no quieren grabar un disco en RCA, ¿cuándo me dijeron eso? Yo que escuchaba a David Bowie, que escuchaba a Elvis Presley, a Robert Gordon, que habían grabado todos en RCA, digo, no puede ser, vamos a grabar un disco en RCA, para mí era una cosa increíble.
2: Empezamos a ganar notoriedad, ¿viste? Y se empezó a hablar de la banda, hicimos una nota en P.

Hagámoslo por última vez, así se llama este que es el cuarto, uno, dos, tres, no, tercer tema de este disco que estamos compartiendo contigo todo enterito este fin de semana, disco debut de Los Casanovas. Andrés Calamaro, Daniel Melingo, Pipo Chipolati son algunos de los invitados de este disco, está Gamexane también, sí, discazo. Seguimos, si les parece bien, el cuarto tema se llama Ella es un águila.

0: siempre se hizo hincapié en que cada tema fuera producido de una manera diferente. El concepto de grabación fue, se ensayó, pero también muchas cosas empezaron a surgir desde el estudio.
1: Yo tenía que grabar las voces y me acuerdo que un día le dije, esto capaz que se enteran ahora en la película, le digo a Daniel, Daniel, escúchame, me gustaría grabar las voces solo con vos. Necesitaba estar solo y hiper concentrado. Yo ya manejaba muchas influencias de David Bowie, de Peter Murphy, de cantante de Joy Division, Ryan Curtis. Y escuchaba también que muchos graban voces dobladas, que grababan su voz y hablaban atrás en estéreo, muchas cosas en detalle. Y dijo, yo tengo que hacer eso, como los discos estos de culto, tengo que hacer una voz de culto. Entonces le dije a Daniel Melo, dije, Daniel, ¿te puedo pedir un favor? ¿Podemos grabar las voces los dos solos? Vamos a hacer una cosa, vamos a decirle a los chicos que por este día llegás dos horas más tarde y grabemos, solamente, aunque sea, te pido, el ambiente color sepia, los ojos tristes y ella es un águila, que son los temas más, y hagámoslo por última vez, que son los temas más, viste, que tenés que meter adentro, son muy, muy mentales esos temas. Fantástico, fantástico, me dice, bueno, dale, dale. Y me acuerdo que fuimos dos horas antes y grabamos casi todo eso. Y cuando llegaron los chicos estaba casi todo grabado, ¿viste? Y las partes habladas y todo, y me puso unos micrófonos. Te digo, ¿se puede respirar y que se escuche? Le digo, sí, sí, sí. Micrófonos PZ4, o PZM o PZ4 eran. Y sacó de Panda 6 micrófonos de esos que eran planos, se pegaban con una ventosa en la pared. Y los puso en los vidrios. Así, yo te juro, hacía así y salía. Y no lo podía creer, digo, sí, vamos a hacer lo que hacen estos tipos en los discos. Y un par de, por ejemplo, de cosas de ambiente color sepia, a ver si probamos acá, me dice, mira, acá hablado, acá cantado, y bueno, íbamos probando, y así es como quedó eso, ambiente

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Otro de los hitotes de Casanovas, esta banda que está por volverse a juntar. Dentro de poco tienen una fecha con los integrantes originales. Estamos hablando de Flavio Casanova en voz, Sid Casanova, Pablo Casanova, Claudcat Casanova, como los Ramones tienen el apellido de su banda. Un disco editado en 1986. Y estamos escuchando también a los artistas hablar. Y les recuerdo que los audios que estamos escuchando pertenecen al documental de los Casanovas, que se llama Casanovas, un disco de culto. Digo, si lo quieren buscar en YouTube, ese documental está. Seguimos, se viene un cover ahora. En este disco de los Casanovas decidieron incluir este temazo, Summertime Blues. Lo conocen, ¿no? Summertime.

0: hablamos de que la van a la RCA, contrataron los estudios de Panda. Daniel Melero, el productor musical.
1: Yo a Daniel Melero lo conozco en el año 82, porque bueno, en esos viajes que hacía con mis amigos de La Plata, todo lo que apareciera de Panda o de After Pan en Buenos Aires, bandas de acá, teníamos que ir a verlas. Y veíamos buenos flyers y vi uno, me acuerdo, de los encargados. Entonces fuimos. Empiezan a tocar y era la onda de Depeche Mode del primer disco, eran buenísimos. Buenísimos, me encantaron. Y bueno, yo estaba vestido punk, con los pelos parados, con el bar lleno de baches, el saco, con otros dos amigos de La Plata así. Y Daniel Melero nos miraba, ¿viste? Nos miraba. Cuando terminó de tocar, se acercó a nosotros y dice, chicos, ¿de dónde son? De La Plata. Ah, de La Plata, qué bueno, ¿y por qué vinieron? Y pues decía los encargados y nos imaginamos que era bueno. Y bueno, ahí yo más o menos entablé una relación con Daniel. Entonces cuando en un momento, che, chicos, tenemos que tener un productor. Para mí, el productor es Daniel Melero, por la cabeza que tiene. Es el Brian Eno argentino.
0: A Daniel Melero no le gustaba, y calculo que tampoco le debe gustar, el rock and roll. Eso mucho no me cerraba.
1: Los chicos no se opusieron, pero no sé si estaban de todo convencidos. Pero para mí sí, yo estaba convencido de Daniel.
2: Otra de las cosas que él tenía también es que en ese momento estaba muy, muy familiarizado con la tecnología de esa época. Eso fue un poco el motivo por el cual se eligió a Daniel Melero.
1: Fue la primera producción que hizo Daniel Melero. Estaba Mario Breuer en la consola. O sea, el más grosso de todos. Mario, un genio, ¿viste?

0: para grabar en RCA, nos dice Richie que tenía, que había ido al médico y tenía una enfermedad que le prohibieron tocar de noche, entonces deja la banda justo cuando teníamos que grabar.
1: Y en eso Pablo me manifiesta que Richie se estaba por ir de la banda. Si vos querés yo te hago la gamba, le dije a Pablo.
0: Me acuerdo como íbamos siempre todas las semanas a ensayar de Pablo y estaba ese chico que era igual a Silvicius. Y digo, soy Casanova.
1: Tocante era muy limitado. Era lo mío, era más pose, más actitud que otra cosa. Tenía las guitarras por las rodillas, entonces siempre se me cortaban las cuerdas. Había un montón de cosas que tenía más que ver con el punk que con el rockabilly, pero me gustaba mucho la banda.
2: Bueno, él venía de tocar punk rock, netamente punk rock.
1: Venía de escuchar GBH, los Spitals, Stiff Little Finger, me gustaba mucho. El rockabilly me gustó desde el lado de Stray Cats, pero mis influencias siempre tuvieron que ver más con el hardcore, con el punk.
0: Y mezcló también estilos a lo que le pasaba a Pablo. Y quedó algo muy interesante.

Anteúltima canción de este disco que estamos compartiendo contigo hoy, este fin de semana. Vacaciones en la costa se llama este tema que se está yendo. Es un homenaje a las peleas, ¿saben, no? Entre los rockeros y los mods que están registradas y particularmente ficcionadas en ese... En la película de los Who, ¿se acuerdan? Cuadrofenia. Bueno, hay una historia ahí hace muchísimos años atrás en Inglaterra que dos pandillas se cagaron a golpes, básicamente. Vacaciones en la costa es una canción de los Casanovas que de alguna u otra manera hace referencia a ese momento en la historia del rock. Y estamos terminando este disco de los Casanovas. Nos queda una canción nada más antes de presentárselas. Me despido. Que tengan un lindo fin de semana. Martín Yamundo, Diego Rodríguez, Charles Woski, Cecilia Elía es mi nombre. Escuchamos este disco enterito de los Casanovas, que si te gustó, está ahí disponible para que lo vuelvas a escuchar una y otra vez. Y si te gustó la banda, ya las conocías, tal vez, si no, sepan que tienen una fecha de reunión dentro de poquito tiempo donde van a estar haciendo seguramente todos estos temones en vivo. Ojos tristes de un gato amante. Así se llama este último tema de los Casanovas. Ha sido un placer. Hasta el próximo fin de semana. Chau. Thank you.

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Lo que suena abriendo nuestro efecto dominó es Charly García con una canción incluida en su disco Cómo conseguir chicas, No me verás en el subte. Y esta afirmación de Charly García nos marca el camino para este efecto dominó de canciones ambientadas en el subte, en el metro, como le dicen en otros lugares de Latinoamérica, a este sistema de trenes subterráneos. Aquí en la ciudad de Buenos Aires le decimos subte. Esto se lo aclaro a quienes nos estén escuchando desde algún otro lugar del planeta. Y así como Charly García afirma categóricamente que no lo veremos en el subte, por el contrario, uno de sus mejores alumnos, alguien que formó parte de su banda en algún momento, Fito Páez, sueña con andar borracho en el subte en esta canción que sigue nuestro efecto dominó, Soy un gil.

Ese era Fito Páez expresando sus deseos de andar borracho en el subte de acá de la ciudad de Buenos Aires, que de paso le contamos a nuestros oyentes, fue el primer sistema de trenes subterráneos, el primer sistema de metro inaugurado aquí en América Latina, allá en un lejano 1913. Por el contrario, el más nuevo, el más reciente en ser inaugurado aquí en la región, en América Latina, fue el metro de Quito, en Ecuador, en la capital de ese país, en el año 2023. Vamos a seguir con otra canción ambientada en el subte porteño, más precisamente en la línea B, B larga del subte porteño, y más precisamente en la estación Carlos Gardel, ahí a la sombra del viejo mercado del Abasto. Suena Sumo con Mañana en el Abasto.

Ese era Luca Prodan al frente de Sumo y su Mañana en el Abasto, emergiendo de las profundidades desde la estación Carlos Gardel de la línea B del subte de Buenos Aires. Brasil es el país latinoamericano con la mayor cantidad de sistemas de subtes. Tiene 8 subtes, uno en Sao Paulo, uno en Río, uno en Salvador, otro en Recife, otro en Belo Horizonte, otro en Porto Alegre, uno en Brasilia, la capital del país, y por último el octavo en Fortaleza. El segundo país de la región en tener más sistemas de subte o de metro es Venezuela, con 4 en Caracas, Maracaibo, Valencia y Los Teques. Hay otras ciudades, obviamente, en la región, en Latinoamérica, que tienen su propio metro. Santiago de Chile, Lima y Callao en Perú, Medellín en Colombia, Santo Domingo en República Dominicana, la ciudad de Panamá, y México tiene 3, México DF, Monterrey y Guadalajara. Así que vamos a cerrar este efecto dominó de canciones ambientadas en el subte, o mejor dicho, en el metro, con una canción que se llama justamente así, El Metro, y es de los mexicanos de Café Tacuba.

0: Esos eran los mexicanos de Café Tacuba contando la historia del tipo este que se mete en un vagón del metro del DF y no puede salir nunca más, cerrando este efecto dominó de canciones ambientadas en el subte.
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0: Hola, ¿cómo están? Buenas tardes, mi nombre es Leo Acevedo y aquí comienza Efecto Dominó, una canción lleva a la otra. Sean todos bienvenidos.

Lo que suena abriendo este efecto dominó son los piojos con agua. Y agua es el primero de los elementos de este efecto dominó regido por aquellos cuatro elementos de la antigüedad clásica. Se sabe, fue Empédocles de Agrigentro el que postuló la idea de que la naturaleza estaba compuesta por cuatro elementos: agua, aire, fuego y tierra. Muchos años después vendría el amigo Mendeleev a crear su tabla periódica de elementos, que incluye muchos más que cuatro. Pero vamos a remitirnos a la antigüedad clásica y vamos a armar un efecto dominó con los cuatro elementos básicos. Recién sonaban los piojos con agua y lo que llega es Heat con aire de

Ahí estaba Hit con Aire de Todos. Según el bueno de Empédocles, los cuatro elementos simbolizan cuatro principios fundamentales de la naturaleza: el agua, la fluidez, es decir, la vida; el aire, el aliento y el movimiento; el fuego, la energía, la transformación; y la tierra, la estructura, el sostén. Tengo malas noticias para aquellos que piensan que todo sigue como en aquellos días. Tuvo que venir la ciencia para decir que en realidad los elementos fundamentales de la materia son el carbono, el hidrógeno, el oxígeno y el nitrógeno. Así que en algún momento vamos a tener que buscar canciones que hablen de estos cuatro elementos fundamentales para renovar esta idea que habíamos heredado de los griegos clásicos. Pasemos al tercero entonces de estos elementos. Vamos al que representa la energía y la transformación, con un clásico de Sandro, pero en la versión de Ataque 77, Dame el Fuego de Tu Amor.

Ahí estaba Ataque 77 y su versión de un clásico de Sandro, Dame el fuego de tu amor. Vamos a cerrar este efecto dominó con los cuatro elementos de la naturaleza, según la antigüedad clásica, con el elemento que nos falta, que es la tierra. Y aquellos que queremos a nuestra tierra, la consideramos santa. Así que ahí vienen Trueno con Víctor Heredia para hacer Tierra Santa. Si preguntan que...

0: estaba Trueno y Víctor Heredia haciendo Tierra Santa, cerrando este efecto dominó con los cuatro elementos de la naturaleza según la antigüedad clásica.
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Lo que suena abriendo este efecto dominó es Virus con la canción que le daba nombre a su disco debut del año 1981, Wadu Wadu. Y alguna vez los hermanos Moura explicaron que esas dos palabras, Wadu Wadu, era una manera de traducir en palabras justamente el riff que le da forma a la canción. Así que este efecto dominó va a tratar de canciones con títulos o partes de su letra en las que aparecen palabras que no existen, como esta Wadu Wadu. La que sigue, por ejemplo, es una canción de los Twist, que alguna vez Pipo Chipolati dijo se trataba del himno de los hombres del Bósforo, y de hecho le dio nombre a un programa de televisión conducido por el propio Pipo Chipolati. Suena en este efecto dominó los Twist con Boro Boro.

Ahí estaba Pipo Cipollatti arengando a los hombres del Bósforo a cantar Boro Boro. La que sigue es una canción de Los Visitantes. Ya en el primer disco de la banda, Salud Universal, había una canción que se llamaba Pipa Pú. Y el estribillo era ese, Pipa Pú y un par de onomatopeyas más. Sin embargo, la que vamos a escuchar se llama Viva Pundera. Y es una canción que algunos recordarán, tuvo un video en el que los integrantes de la banda aparecían luqueados como los personajes de la serie y de la película El Planeta de los Simios. Suena en nuestro efecto dominó de canciones escritas en un idioma inexistente, Los Visitantes con Viva Pundera.

Ahí estaban los visitantes con Viva Pondera. Vamos a cerrar este efecto dominó de canciones que usan idiomas inexistentes con quizás la canción que mejor uso le dio a este tipo de ejercicios literarios. Hablamos de la canción que le da nombre a la banda formada por Charly García, David Lebón, Oscar Moro y Pedro Aznar. Obviamente, Serú Girán.

0: Ahí estaba Serú Girán con justamente Serú Girán, canción que incluye un montón de palabras como seminare o etileda, que de hecho algunas sirvieron para dar título a otras canciones del repertorio de la banda.
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Lo que suena es Horacio Fontova y esta gran versión de un clásico de Los Piojos, Agua, grabada ya por el año 2006 para el compilado Escúchame Entre el Ruido, un compilado organizado por Lito Vital en conjunto con la Secretaría de Cultura de la Nación, celebrando los 40 años del rock argentino. Y esta canción nos va a marcar el recorrido de este efecto dominó, hablando del agua y las formas en las que el agua, este recurso, se presenta en la naturaleza. Lo que sigue son Los Pericos y esta versión en vivo con la participación especial de Fito Páez de Ocho Ríos.

junto a Fito Páez y esta versión en vivo de Ocho Ríos. El Día Nacional del Agua, que se celebra todos los 31 de marzo, fue establecida en el año 1972 por el Congreso Nacional del Agua, el primer Congreso Nacional del Agua realizado en Córdoba en 1963, con el objetivo de concientizar a la población y a los gobiernos sobre la necesidad de cuidar las fuentes de agua, evitar el desperdicio y garantizar la sustentabilidad. Otra de las formas en las que se presenta el agua como recurso natural son las lagunas. Por eso suena en este efecto dominó Pescado Rabioso con Algo Flota en la Laguna.

0: Y bien amigos, esto fue todo por hoy. Mi nombre es Leo Acevedo. Nos encontramos en otro próximo Efecto Dominó. Una canción lleva a la otra.
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1: Hola gente de Mixtape, soy Juan Bautista de Razaga. Les quiero presentar mi nuevo disco, El Pulso de las Horas. Es un disco con 6 canciones que a mí me gusta mucho cómo quedaron. El primer corte es Ya no me dan, lo grabé con Jasmine Oltra, quedó hermoso. Pero ahora les voy a presentar Los Especialistas, que grabé con mi amigo Marcelo Soloa, el líder de Bela Lugosi de Mendoza. Les dejo a Los Especialistas y espero que lo disfruten.